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0: Es la hora 22 en punto. La temperatura 21 grados 9 décimas.
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0: Es la hora 23 en punto. La temperatura 21 grados 8 décimas.
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0: Es la hora 01 minuto. La temperatura 21 grados 5 décimas.
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0: Es la hora 1 en punto. La temperatura 21 grados, una décima.
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0: Es la hora 2 en punto. La temperatura 20 grados, 6 décimas.
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0: Es la hora 4 en punto. La temperatura 20 grados 6 décimas.
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0: Es la hora 5:30.
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Te daré la victoria. Tal vez usted está pasando hoy por alguna prueba o dificultad que no le ha dejado ver la gloria de Dios. Pero confíe en lo que dice en su palabra, que Él le dará la victoria. El año 2024 transcurrió bajo la incertidumbre de lo que podría pasar por una queja mal infundada que presentaron ante el ente de control disciplinario en el área contable los hijos del propietario de una empresa a la que yo asesoraba. Me fue necesario no solo esperar en Dios, sino contratar un abogado para que llevara el caso ante estas autoridades y esperar día tras día la respuesta a un proceso que logró quitarme la paz y la tranquilidad. Debo decirles que, si bien mi confianza estaba plenamente en Dios, sabiendo que Él actuaría en su justicia, hubo momentos en que la naturaleza humana me hizo dudar del poderío de nuestro Dios y el enemigo tomó control de mis emociones. Por muchos días me levanté de madrugada, no para orar, sino para revisar mi celular esperando la mala noticia de que sería sancionado injustamente por las leyes humanas. En el mes de julio recibí una llamada de mi abogado y sinceramente creí que traería malas noticias. Pero por el contrario, me felicitó porque todo el proceso se había cerrado a mi favor. Yo te daré la victoria, dice el Señor. Creamos que su palabra se cumple. Cuando hemos hecho las cosas bien, la misericordia de Dios se extiende hacia sus hijos y Él es quien pelea la batalla. Por difícil que sea el día, al final, Dios te dará la victoria. Meditación escrita por Carlos Cárdenas, Colombia.

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0: Es la hora 6 en punto. La temperatura 20 grados, una décima.
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0: Selva de América, Amazonas, Mato Grosso, Orinoco, El Chaco, cuenta Mario Kreuzberger, el mundialmente conocido animador de Sábado Gigante, en su autobiografía titulada Don Francisco entre la espada y la TV. La primera vez que fui a la Amazonia, el pulmón más grande de la Tierra, aprendí que los que no estamos habituados a ella, miramos mucho y vemos poco. Me lo demostró el conductor que nos guiaba en un viaje de una semana por el caudaloso y gran río Amazonas, desde Iquitos al trapecio de Leticia. «La gente por lo general cree que ve, pero no es así», me dijo. «¿Ve esa rama, don Francisco?» «Sí, claro que la veo», respondí. El guía le tiró una piedra y la rama se puso en movimiento. Era un palote, como le llaman en algunos lugares a este insecto. En otro viaje, de visita a los indios nobes en una zona selvática que solo ellos habitan en el interior de Panamá, navegábamos por un torrentoso río, aguas arriba, en un pequeño bote a motor, cuando se desató sobre nosotros una gran tormenta y el nivel de las aguas creció peligrosamente y muy rápido. La pericia y experiencia del botero nobe nos salvaron de naufragar. Llegamos a su recinto donde nos esperaban decenas de niños, todos agitando sus manitas como saludo y con el agua hasta más arriba de sus rodillas. Habíamos llegado ahí para entrevistar al rey de la tribu, que nos recibió entusiasmado, saludándonos desde su trono. Estábamos en lo mejor de la conversación, cuando acomodándome para alcanzarlo con el micrófono, pisé una tabla que se quebró, desmoronó el trono y dio con el rey y su aparataje en el suelo. Me asusté pensando en las consecuencias del porrazo, pero con gran sentido del humor, el rey se levantó diciéndonos que no nos preocupáramos. Repuesto todo en su sitio, reímos un poco y terminamos la entrevista para regresar a la civilización. Así termina de contarnos don Francisco acerca de dos de sus aventuras en nuestros ríos. Con relación al viaje que hizo por el Amazonas, conviene aclarar que aquel insecto palo que los chilenos llaman palote, debido a que tiene forma de ramita, pasa inadvertido para muchos depredadores que lo confunden con la vegetación sobre la que habita y de la que se alimenta. Por otra parte, el cuasi naufragio de don Francisco en aquel torrentoso río panameño nos recuerda lo precaria que es nuestra vida y por eso lo importante que es tener a un experto conductor capaz de llevarnos sanos y salvos a nuestro destino final. Más vale que reconozcamos que el único conductor que tiene la experiencia necesaria para salvarnos de naufragar es Jesucristo, el Hijo de Dios, porque si lo confundimos con cualquier otro guía, señor o maestro, entonces en el juicio del gran trono blanco, él, como Rey de Reyes, se verá obligado a decirnos, «Apártate de mí, tú no me conociste y yo jamás te conocí». En cambio, si lo reconocemos como el que nos salvó de las aguas contaminadas de pecado y nos perdonó de una vez y para siempre, entonces Él con gusto nos dirá, «Ven, disfruta del reino preparado para ti desde la creación del mundo».
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0: Es la hora 8 en punto. La temperatura 19 grados 9 décimas.
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0: Sean todos bienvenidos a una nueva edición de Flash de Noticias aquí por Radio Noilam. Mi nombre es Brian Bob y hoy les estaré acompañando con las principales novedades de hoy miércoles 30 de septiembre.
1: Noticias nacionales.
0: Cambio de local de votación en Campo Loro genera cuestionamientos antes de las municipales. La responsable de la Oficina de la Justicia Electoral en Filadelfia, Miriam Estigarribia, aclaró que no tuvo participación en la decisión de trasladar

0: local de votación de Campo Loro a Edetowé, a pocos días de las elecciones municipales del 4 de octubre. Según explicó, el pedido surgió a partir de una nota presentada por representantes identificados durante la entrevista como Walter Coronel y Lidia Céspedes. Estigarribia señaló que el cambio se habría planteado debido a que el establecimiento en Campo Loro todavía no reunía las condiciones necesarias para funcionar como local electoral. El nuevo puesto de votación será la Escuela Básica número 6318 Juan Bochman en Edetowé, donde está prevista 2 mesas para unos 700 electores. La funcionaria indicó que aún debía verificar personalmente las condiciones del lugar y coordinar aspectos como mobiliario y disponibilidad del agua. También pidió evitar conflictos entre sectores políticos y garantizar una jornada electoral con respeto y sin agresiones. Bomberos de Hernandarias suspenden operaciones tras 9 meses sin aportes municipales. El Cuerpo de Bomberos Voluntarios de Hernandarias, K3, suspendió sus operaciones desde el lunes 28 de septiembre debido a la falta de recursos para mantener en funcionamiento sus vehículos y equipos. La institución informó que acumula 9 meses sin recibir aportes municipales y, según los voluntarios, son necesarios para sostener parte de las actividades. Los bomberos también señalaron que los problemas mecánicos de las unidades y los costos de mantenimiento agravaron la situación. La suspensión afecta a la capacidad de respuesta ante incendios, accidentes, rescates y otras emergencias en Hernandarias y zonas cercanas. La institución sostuvo que la medida no responde a una falta de voluntad, sino a la imposibilidad de continuar operando sin los recursos necesarios, y expresó su expectativa de encontrar una solución.
1: Noticias internacionales.
0: Brasil retira 506 sitios web ilegales de apuestas deportivas. El gobierno brasileño informó que eliminó 506 páginas web que ofrecían apuestas deportivas sin autorización, luego de que el presidente Luis Inácio Lula da Silva decretara la prohibición de las apuestas deportivas digitales. Las acciones fueron realizadas por el Ministerio de Justicia y Hacienda con el objetivo de bloquear el acceso a plataformas irregulares y evitar la aparición de nuevos sitios. Las autoridades también detectaron publicidad de empresas de apuestas en redes sociales y plantearon reuniones con Meta, Google y TikTok para abordar el retiro de estos anuncios. La medida genera preocupación en clubes de fútbol de primera división, muchos de ellos patrocinados por empresas del sector. Según los datos citados por la EFE, unos 25 millones de brasileños realizaron apuestas durante 2025 por un volumen estimado de 220.600 millones de reales. Rusia ataca infraestructura ferroviaria, energética y portuaria en Ucrania. Rusia lanzó durante la noche ataques con misiles y drones contra infraestructura logística, ferroviaria, portuaria y energética en Ucrania, principalmente en las regiones de Kiev y Odessa. El Ministerio de Defensa ruso afirmó que sus fuerzas atacaron centros logísticos, instalaciones portuarias, infraestructura de transportes y buques vinculados al transporte de equipamiento militar. El presidente ucraniano Volodymyr Zelensky confirmó parte de los objetivos mencionados y denunció daños en un depósito ferroviario, centros de datos, edificios residenciales y subestaciones eléctricas. En la región de Odessa también fueron afectados instalaciones portuarias, un taller de producción de drones y un buque de carga. Rusia afirmó que entre los objetivos alcanzados había instalaciones utilizadas para almacenar y producir armamento y drones.
1: Noticias deportivas.
0: Paraguay suma su tercer amistoso durante su gira por Estados Unidos. La selección paraguaya disputará un tercer amistoso durante su gira por Estados Unidos, después de la victoria 2-0 ante Bolivia. La albirroja enfrentará el viernes 2 de octubre a Colombia y posteriormente el lunes 5 a New York Red Bulls, equipo de la Major League Soccer. El técnico Gustavo Alfaro explicó que busca aprovechar estos encuentros para observar a todos los jugadores convocados, incluidos varios futbolistas del plano local. El entrenador señaló que estos partidos le permiten evaluar capacidades y reducir el margen de error ante la competencia oficial, donde las posibilidades de realizar pruebas son mucho más limitadas. La Daniel Vallejo avanza al cuadro principal de la ATP 500 de Tokio. El tenista paraguayo Daniel Vallejo clasificó al cuadro principal ATP Tokio 500 tras superar al portugués Jaime Faría en la segunda ronda de la fase clasificatoria. Vallejo se impuso 6-4, 5-7 y 7-5 en un partido de 2 horas y 49 minutos disputado en Ariake Coliseum. Con esta victoria, el paraguayo avanzó al cuadro principal donde enfrentará al español Rafael Jodar, cuarto sembrado del torneo. Vallejo, de 22 años y actualmente 56 del ranking ATP, había superado previamente al japonés Taro Daniel por 6-3 y 6-2 en la primera ronda de clasificación.
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0: Para hoy miércoles 30 de septiembre nos espera un día cálido con cielo mayormente nublado, vientos del sur y lluvias con ocasionales tormentas eléctricas. La mínima será de 21 grados y la máxima alcanzará los 23 grados. Para mañana jueves 1 de octubre se prevé un ambiente fresco a cálido con cielo mayormente nublado y vientos del sur, que luego serán variables. La mínima será de 19 grados y la máxima alcanzará los 28 grados. Muchas gracias por acompañarnos en esta edición de Flash de Noticias. Mi nombre es Brian Bob y les deseo a todos un excelente resto de jornada.

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0: Es la hora 9 en punto. La temperatura 20 grados, 2 décimas.
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0: Muy buenas, sean todos bienvenidos a una nueva edición de Cápsula Informativa aquí por Radio Noilam. Mi nombre es Brian Bob y hoy estaremos conversando con protagonistas y especialistas sobre temas de nuestra cultura y vida cotidiana. Octubre llega ya con una de las tradiciones más conocidas de nuestro país, el Cara de Octubre y por supuesto el tradicional Chopará. Más allá de este plato preparado cada primero de octubre, existe toda una historia relacionada con la tierra, la alimentación, la previsión y las creencias que se transmitieron de generación en generación. Y para conocer más de esta tradición y otros elementos de nuestra cultura y mitología paraguaya, hoy conversamos con el señor Bernardo Coronel, antropólogo, especialista en comunidades indígenas y proyectos ambientales. Bernardo, muchas gracias por acompañarnos en esta edición de Cápsula Informativa aquí por Radio Noilam. Un gusto.
1: Igualmente, Brian. Un gusto saludarle y a la audiencia de Radio Noilam.
0: El gusto es completo.

0: completamente nuestro, Bernardo. Primera vez que participás en uno de nuestros programas, así que realmente es un gusto y esperemos también poder tenerte pronto nuevamente aquí por la radio. Bernardo, para comenzar, nos gustaría que nos cuentes un poquitito más de vos para que nuestros oyentes te conozcan más. Entonces, si nos puedes comentar en a qué te dedicas actualmente y en qué áreas de la antropología has estado desarrollando tu trayectoria.
1: Sí, yo tengo formación en antropología y aparte de eso, soy historiador, tengo varios libros publicados y básicamente trabajo como consultor independiente en comunidades indígenas, ¿verdad? Hice consultorías para organismos internacionales como Naciones Unidas, el Banco Interamericano de Desarrollo, el Banco Mundial y otros organismos privados. Y básicamente ese es el trabajo que estoy haciendo. Y también actualmente estoy investigando sobre el tema de inteligencia artificial, o sea, las redes sociales, cómo están impactando en el cambio cultural, especialmente en los jóvenes y en los niños. Ese trabajo estoy haciendo actualmente, una investigación que estoy haciendo, un ensayo sería, sobre el impacto cultural, el cambio cultural de las redes sociales y la inteligencia artificial.
0: Bueno, entrando ya en el tema que nos convoca hoy, Bernardo, queríamos consultarte. Cuando nosotros hablamos de este mítico personaje de la cultura paraguaya que es el Caraí Octubre, ¿de quién estamos hablando realmente? ¿Cuál es el origen de este personaje dentro de la tradición paraguaya?
1: Bueno, la creencia o la leyenda, podemos decir, el Caraí Octubre. Eso tiene origen en sociedades agrícolas, ¿verdad? El Paraguay es una sociedad agrícola fundamentalmente, hasta ahora sigue siendo una sociedad agrícola, ¿verdad? Y la tradición del Caraí Octubre es básicamente lo siguiente, o sea, hay que entender también de que las creencias, los mitos, las leyendas tienen una función social, una función normativa, reguladora de la sociedad. Y el Caraí Octubre es un personaje, podemos decir punitivo, ¿verdad? Porque es como si fuera que el Caraí Octubre, cuando aparezca, va a venir a castigar a aquellas personas que no sembraron, no cultivaron y no guardaron suficientes alimentos para el mes de octubre. ¿Y por qué octubre? Octubre es un mes que está, digamos, asociado al inicio de la primavera. Y en octubre, básicamente, en sociedades agrícolas, van terminando los alimentos. Dice que la sociedad agrícola tiene que pasar todo el invierno alimentándose de lo que guardaron durante la buena cosecha. Entonces, el Caraí Octubre es un ser mitológico, podemos decir, que viene a castigar a aquellas personas que no trabajaron lo suficiente, que no sembraron y no previeron pasar el invierno con alimentos suficientes, ¿verdad? Entonces, esa es un poco digamos, la explicación, porque hay que entender también que las leyendas, las creencias, inclusive las supersticiones, tienen siempre una explicación científica, podemos decir, ¿verdad? Y esto tiene una explicación muy racional. Es como te decía, el Caraí Octubre es un ser punitivo que viene a castigar a aquellos que no previeron tener suficientes alimentos para enfrentar el mes de octubre, noviembre, ¿verdad? O sabes muy bien, por ejemplo, ahí en el Chaco, de que la siembra empieza justamente en este tiempo. Octubre, noviembre, empieza la siembra, ¿verdad? Quiere decir de que todavía la gente no tiene suficiente alimento como para consumir en esa época.
0: Como usted había explicado, el Caraí Octubre entonces viene a vigilar si las personas han sembrado, si guardaron alimentos para los tiempos que puede escasear. O sea, es como una especie de protector un poco más intenso se podría decir, que obliga a la gente a poder tener esos cuidados extra en esta época del año. Esto explica también un poco la relación que tenían nuestros antepasados con la tierra, el trabajo y la alimentación, entonces, ¿no?
1: Claro, la sociedad agrícola que hasta ahora funciona, que hasta ahora es así, ¿verdad? Y como se decía, el Caraí Octubre es una amenaza, porque lo que hace la sociedad con respecto a la persona, a los agricultores, a la familia, es de que amenazar. Si es que no sembrar lo suficiente, si no guardar lo suficiente, ahí va a aparecer el Caraí Octubre. Caraí Octubre está asociada al hambre, asociado al hambre, ¿verdad? Entonces, esa función es la que cumple el Caraí Octubre. Desde el punto de vista, podemos decir, racional, ¿verdad?
0: Claro. Es justamente como eso, ¿no? Un simbolismo del hambre y de la escasez, se puede decir también, ¿no?
1: Las sociedades justamente digo, utilizan estas figuras, ¿verdad? Porque tampoco la gente desarrolla una explicación muy científica, muy racional, sino simplemente se recurre a esto, a estas figuras como el Caraí Octubre o el Yasuyateré o el Bombero. Yasuyateré, por ejemplo, ¿verdad? Tiene también una función con respecto a los niños. En países tropicales como el nuestro, y especialmente ahí en el Chaco, la siesta es un tiempo, digamos, sagrado, sagrado para descansar, porque como el sol arrecia fundamentalmente al mediodía en países tropicales, entonces la gente tiene que dedicarse a descansar en ese momento. ¿Qué pasa? Los padres descansan y los niños salen a jugar y pueden accidentarse, pueden perderse, etcétera. Entonces, ahí aparece el Yasuyateré que le puede llevar a los niños. Entonces, siempre hay una explicación racional en estas creencias, en estos mitos o leyendas que tenemos, ¿verdad? El Yopará, ¿verdad? ¿Qué es el Yopará? El Yopará es, si analizamos de qué está constituido el Yopará, como comida, como alimento, el poroto y el locro. El poroto es proteína y el locro aporta carbohidratos, ¿verdad? Son los dos alimentos fundamentales para la salud humana. Son los fundamentales. Por ejemplo, en Brasil es típico el arroz feijão. Y prácticamente no, en Brasil prácticamente no tiene que faltar el arroz feijão. Uno puede hacer un asado, puede hacer no sé, una comida abundante, pero básicamente siempre está el arroz y feijão. Como comida en todos los hogares. ¿Por qué? Porque por eso que te digo, ¿verdad? Tenés el poroto que aporta proteína y tenés el locro o el arroz en el caso de Brasil que aporta carbohidratos. Carbohidratos para la energía y la proteína es para los músculos, para las células, etcétera, ¿verdad? Entonces, por ese lado también. Tiene una racionalidad el yo para. No es una cosa al que arbitrariamente se eligió, sino que tiene una, digamos, una racionalidad desde el punto de vista de la salud, de la alimentación.
0: ¿Por qué está relacionado este plato, el Yopará, con el 1 de octubre? ¿Y qué representa, se puede decir, no, esa combinación de poroto, locro y otros ingredientes?
1: No, y como te decía, pasa que las sociedades agrarias, ¿cómo empiezan a, digamos, a sedentarizarse? ¿O cuándo empiezan las civilizaciones agrarias a desarrollarse? A partir de los granos. No sé, en Asia fue el arroz, en América fue el maíz, en otras regiones el trigo, etcétera, ¿verdad? ¿Por qué? Porque el grano es el alimento que se puede almacenar o puedes guardar y pasar el invierno con estos granos. Por eso es que el Yopará también tiene explicación por ese lado, ¿verdad? Porque vos no puedes almacenar cebolla, tomate, lechuga, puedes almacenar granos. En este caso, nuestro es el poroto y
0: Locro.
1: el locro, ¿verdad? El maíz, que es un alimento originario de América.
0: Existe, ¿no?, la creencia de que preparar y compartir yopará ayuda a espantar al Caraí Octubre y también a alejar la miseria. Desde la antropología, ¿cómo podemos interpretar hoy esta clase de creencias y qué enseñanzas pueden existir detrás de este tipo de relatos?
1: Claro, lo que pasa es que también que las sociedades agrarias originalmente eran sociedades igualitarias. No existía el rico y el pobre, ¿verdad? ¿Y cómo se expresa esta igualdad? Justamente en el compartir con el que más necesita, ¿verdad? Esa es un poco la explicación del compartir. El compartir no es solamente, o sea, el compartir tiene un valor social y un valor cultural muy importante. A veces no es tan importante el hecho material en sí de compartir un asado, sino el hecho de encontrarnos. Ese sí, ese es el valor. El asado o el yopará es una justificación, nomás podemos decir, ¿verdad? Justificativo. Lo importante es el compartir entre todos. Entonces, eso tiene que ver un poco con las sociedades igualitarias, agrarias fundamentalmente, ¿verdad? Por ejemplo, te doy un ejemplo más. El carnaval, que también es famoso en nuestro
0: Sí.
1: país. El carnaval o el Areté Guazú, no sé si vos conocés el Areté Guazú de los guaraníes occidentales.
0: No, no, no.
1: No, bueno, sería bueno también que alguna vez puedan abordar ese tema del Areté Guazú. El carnaval o el Areté Guazú se festeja febrero básicamente, ¿verdad? Es la época febrero, ¿por qué? Febrero, marzo más o menos siempre es el carnaval. ¿Por qué? Ese tiene un origen de sociedad agraria, porque hay abundancia. Entre febrero y marzo es donde hay mayor abundancia
0: Sí.
1: de alimentos de la chacra, ¿verdad? Entonces, hay sobreabundancia, y para que no se desperdicien los alimentos, entonces lo mejor que se puede hacer es compartir entre todos y festejar. Entonces, ese es el origen un poco del carnaval o el Areté Guazú ahí en el caso del guaraní occidentales. Creo que ahí en Filadelfia hasta ahora siguen festejando en Macharetti, en Mariscal de Cigarrilla, en Santa Teresita. Entonces, esa es un poco la explicación, ¿verdad? Y por otro lado, también el hecho de que cuando hay abundante cosecha, se comparte entre todos. Entonces, ahí también se reafirma un poco la igualdad entre todos los seres humanos en el caso de la sociedad agraria.
0: El momento donde todos se pueden relacionar sin importar el estatus, sin importar la clase social, sino que todos son iguales y todos se unen ahí para poder pasar bien, ¿no?
1: Exactamente, así mismo, así mismo. O
0: Claro,
1: sea,
0: claro.
1: reafirmar un poco la igualdad, ¿verdad? O por lo menos
0: Exacto.
1: el deseo de la igualdad.
0: Y sí, como bien decías, realmente estuve leyendo así un poquito por encima sobre el Areté Guazú y me parece súper interesante y realmente yo al menos desconocía, ¿no? Esta celebración ritual porque, y realmente estoy leyendo incluso que es la más importante que tiene el pueblo guaraní para justamente simbolizar el reencuentro con los ancestros y el agradecimiento por la cosecha. Así que qué interesante realmente y es increíble cómo así estamos como un poco más cerca de ellos. Aún así hay tantas cosas que todavía falta al menos para mí en mi caso, falta conocer. Así que realmente es también un tema muy interesante para poder anotarlo y que cuando sea un poco más la fecha poder hablar de lo mismo. Porque esto se da, como mencionabas, sobre enero, febrero, ¿no?
1: Sí, febrero, marzo, ¿verdad? Y
0: Febrero, marzo.
1: coincide. Aparte que, viste que también no, es que es una fecha exacta. Siempre no coincide con nuestro calendario. ¿Por qué? Porque estas sociedades están regidas por el calendario lunar y no solar,
0: Sí.
1: como el caso nuestro. Por eso es que el carnaval, por ejemplo, no es que se hace en una fecha específica. A veces febrero y a fines de febrero, antes inclusive, ¿verdad? Dependiendo de los ciclos. Del ciclo de la luna y no del ciclo solar.
0: Claro.
1: Porque las sociedades agrarias se regían por el ciclo de la luna, especialmente para el tema de la siembra y la cosecha, ¿verdad? Siempre se regían por el ciclo de la luna. No, y además que hay que señalar de que el Paraguay tiene tradiciones muy ricas, ¿verdad? Nosotros tenemos una riqueza cultural que, bueno, como decir, que hay que preservar. Y a diferencia de otros países, tenemos esas tradiciones hasta ahora vivas, ¿verdad? Como la de Teguazú y el Caraí Octubre, el Yopará, son tradiciones que son parte de nuestra diversidad cultural. Y ahí, por ejemplo, en el Chaco Central, para mí el Chaco Central es, digamos, es casi un fenómeno, ¿verdad?
0: Sí.
1: Porque la diversidad cultural que hay en el Chaco Central yo creo que es
0: Inmensa.
1: único en América. Es único en América porque ahí, por ejemplo, vos te encontrás con gente que te habla en el dialecto, ¿verdad? Habla en su dialecto, y encontrás una persona que habla en ibaclé, otro guaraní, el castellano, el portugués. O sea, hay una riqueza muy grande ahí en el Chaco Central, una diversidad. Y ese es una riqueza también que hay que preservar, porque hay que entender de que no hay razas superiores o culturas superiores. Hay culturas diferentes nada más, y cada cultura aporta para el conocimiento, para el enriquecimiento. Eso también hay que entender. Y ahí en lo que se produce en el Chaco Central es una diversidad cultural muy rica.
0: Principalmente por las tres colonias, ¿no? Donde realmente vos podés llegar, capaz una persona que no suele venir al Chaco, llega a Noilan o a Filadelfia, Loma Plata, y así como en una misma cuadra podés hablar con alguien que te habla en Ibaclé, otro en el dialecto, otro en alemán, otro te habla en inglés. Realmente es una mezcla muy, muy, muy grande de cultura, de tradiciones, y que aún así a la cultura aquí del propio Chaco, la paraguaya, se le dé esa importancia, es algo a resaltar también de parte también de cómo funciona, ¿no?, la sociedad aquí en el Chaco Central. Y realmente es algo muy, muy lindo que ojalá, ¿no?, se mantuviese en todo el país, porque si bien es cierto que capaz en Asunción, por dar un ejemplo más conciso, a los indígenas capaz no se les tiene con el trato que deberían, porque podemos llegar y ¿dónde le encontramos principalmente? Capaz en los semáforos, en la terminal, haciendo los trabajos que suelen hacer, ¿no?, de tipo tradicionales, o directamente los puedes ver prácticamente mendigando en las calles. Se puede ver también cómo tenemos actualmente a los pueblos originarios en distintos puntos del país, donde capaz no se le está dando el reconocimiento y la igualdad que justamente esta clase de festividades trata de celebrar.
1: Y justamente hablando otra vez del Chaco Central, viste que la discriminación se nota mucho, por ejemplo, en Asunción.
0: Sí.
1: Eso es muy evidente con respecto a la comunidad indígena. Sin embargo, ahí en el Chaco Central uno se va, entra en la ferretería y encuentra le atiende. O te puede atender un menonita, te puede atender un paraguayo o te puede atender un indígena, ¿entendés?
0: Claro.
1: O en la estación de servicio, por ejemplo. Y eso no ocurre en Asunción, no va a encontrarse en Asunción ni en otra ciudad. Solamente en el Chaco se da ese fenómeno. Entonces, por eso te digo que es una riqueza cultural que se tiene ahí en el Chaco, que bueno, que hay que preservar, ¿verdad? Naturalmente.
0: Bueno, Bernardo, para ir cerrando ya y terminar, ¿no?, con lo que estábamos comentando, ¿no?, con lo que era el tema de hoy, el yopará, el boriborí, el locro, la sopa paraguaya, todas estas forman parte del patrimonio cultural inmaterial de nuestro país. ¿Qué podemos hacer para que estas comidas, historias, leyendas como el Caray Octubre no queden solamente como algo que recordamos en determinadas fechas, sino que se continúen transmitiéndose a las nuevas generaciones?
1: Claro, lo que hay que hacer, bueno, esto que ustedes están haciendo ahora, por ejemplo, la difusión, ¿verdad? Darle la importancia que tiene, ¿verdad? Y que no sea una cuestión solamente folclórica, porque a veces también se toma a estas cosas como algo folclórico, ¿verdad? Pero tiene una importancia, por ejemplo, explicar esto que nosotros estamos hablando ahora, explicar la importancia que significa el Caray Oturo o el Areté Guazú, o esta diversidad cultural que se tiene en el Chaco. Eso es un valor, ¿verdad? Un valor que hay que tratar de preservar.
0: Sí.
1: Y los alimentos, como decís, son patrimonio cultural y materiales del Paraguay. El boriborí, por ejemplo, está considerado como la sopa, es la mejor sopa a nivel mundial, ¿verdad? Por dos veces consecutivas. Y otros alimentos más, ¿verdad? Yo creo que Paraguay también tiene una gastronomía que es muy valorada por los extranjeros que vienen a nuestro país. Y muchas veces nosotros no valoramos, ¿verdad? Y después los orígenes que tiene. Por ejemplo, la sopa paraguaya sabe muy bien que tuvo origen en tiempo de la independencia, Carlos Antonio López, ¿verdad? Y es la única sopa sólida que se tiene a nivel mundial, ¿verdad?
0: Sí,
1: Pero
0: claro.
1: llama la atención por eso, ¿verdad? Y después el piracaldo, por ejemplo. Yo he visto
0: También.
1: hace unos días, por ejemplo, unos argentinos estaban hablando de la gastronomía paraguaya y estaban probando el piracaldo, ¿verdad? Y quedan sorprendidos. Y el piracaldo tiene su origen en la Guerra de la Triple Alianza. Durante la Guerra de la Triple Alianza, el ejército paraguayo, ya diezmado, ¿verdad? Con hambre, etcétera. Y ahí apeló a la comida, al caldo del pescado, ¿verdad? Para mantener al ejército. Ese es más o menos el origen de la del piracaldo que es famoso en nuestro país.
0: Realmente mucho de las cosas más representativas de nuestro país vienen de esa época, justamente época de guerra, época donde realmente escaseaba la comida, escaseaba todo prácticamente, pero fue justamente eso lo que pudo sacar adelante a los paraguayos y que hoy en día se sigue teniendo con mucha estima, ¿no? Y volviéndose incluso muy representativo. Y nosotros también los paraguayos considero que somos personas muy, muy, muy patriotas en ese sentido. Como que todo lo que sabemos que es nuestro, le tenemos mucho cariño. Y creo que justamente más se nota cuando van paraguayos al extranjero. Yo conozco gente que vive en España, por ejemplo, que adora hacer sopa paraguaya, adora comer comida típica porque le hace sentir esa cercanía, ¿no? Con su país a pesar de la distancia física. Entonces, por eso al menos yo considero que a diferencia de muchos otros países, para el paraguayo y el Paraguay es un país que aprecia y abraza mucho su cultura.
1: Y sí, además también un país muy valeroso, ¿verdad? Muy resiliente, muy resistente. Creo que ese es un valor que tiene el paraguayo. Y se da muy bien de que después de la hecatombe de la Triple Alianza, las mujeres fueron las que reconstruyeron nuestro país. O sea, nosotros,
0: Sí.
1: en ese sentido, tenemos, digamos, un origen casi en las mujeres paraguayas, ¿verdad? Y fueron las que reconstruyeron el país que quedó destruido después de la guerra de la Triple Alianza.
0: Bueno, Bernardo, muchísimas gracias por acompañarnos hoy en esta edición de Cápsula Informativa. Me encantaría quedarme otra media hora hablando, pero ya estamos llegando ya al límite del programa. Así que realmente, primeramente, agradecerte por aceptar participar con nosotros para poder acompañarnos en esta edición de Cápsula Informativa por Radio Noilan y ayudarnos a conocer más, no solamente sobre el Carayá Octubre, el Yopará, sino también toda esa parte cultural que tenemos aquí en nuestro país, en el Chaco especialmente, y que la gente también, como decíamos, conozca, que sepa que el Carayá Octubre no es solamente una leyenda, sino que detrás de él hay un significado, hay un mensaje también que se quiere dar, que el Yopará tiene su significado, la explicación del por qué se celebra en este 1 de octubre el consumo del Yopará y por supuesto también todo ese universo de tradiciones que forman parte de nuestra identidad. Ha sido un verdadero gusto conversar contigo y conocer también esa mirada desde la antropología, desde la historia. Así que muchísimas gracias, Bernardo Coronel, por acompañarnos en esta edición.
1: Gracias, Brian, y gracias a la audiencia de Radio Neuland. Y cuando quieras, con mucho gusto, podemos seguir hablando de otros temas.
0: De lujo, Bernardo, y definitivamente vamos a seguir conversando porque me pareció súper interesante, súper agradable también escucharte, porque siempre cuando una persona es conocedora, sabe de lo que habla, realmente da mucho gusto y da para escucharle durante mucho más tiempo. Así que nuevamente, muchísimas gracias por tu compañía el día de hoy.
1: Gracias, Brian, y gracias a la audiencia de Radio Neuland.
0: Y así llegamos al final de esta edición de Cápsula Informativa. El Carayá Octubre forma parte de nuestra historia y creencias, pero detrás de esta tradición podemos encontrar una enseñanza relacionada con el trabajo, la producción, la previsión y el compartir. Y quizás por eso, generación tras generación, el Yopará continuará llegando a nuestras mesas cada 1 de octubre. Muchas gracias por acompañarnos en esta edición de Cápsula Informativa y nos encontraremos nuevamente en la siguiente edición. Muchas gracias y hasta pronto.

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1: Es la hora 11 en punto. La temperatura 20 grados, 5 décimas.
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0: Es la hora 11:15 minutos.
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4: He recorrido toda la selva de América. Amazonas, Mato Grosso, Orinoco, El Chaco, cuenta Mario Kreuzberger, el mundialmente conocido animador de Sábado Gigante, en su autobiografía titulada Don Francisco entre la espada y la TV. La primera vez que fui a la Amazonia, el pulmón más grande de la Tierra, aprendí que los que no estamos habituados a ella, miramos mucho y vemos poco. Me lo demostró el conductor que nos guiaba en un viaje de una semana por el caudaloso y gran río Amazonas, desde Iquitos al trapecio de Leticia. «La gente por lo general cree que ve, pero no es así», me dijo. «¿Ve esa rama, don Francisco?» «Sí, claro que la veo», respondí. El guía le tiró una piedra y la rama se puso en movimiento. Era un palote, como le llaman en algunos lugares a este insecto. En otro viaje, de visita a los indios nobes en una zona selvática que solo ellos habitan en el interior de Panamá, navegábamos por un torrentoso río, aguas arriba, en un pequeño bote a motor, cuando se desató sobre nosotros una gran tormenta y el nivel de las aguas creció peligrosamente y muy rápido. La pericia y experiencia del botero nobe nos salvaron de naufragar. Llegamos a su recinto donde nos esperaban decenas de niños, todos agitando sus manitas como saludo y con el agua hasta más arriba de sus rodillas. Habíamos llegado ahí para entrevistar al rey de la tribu, que nos recibió entusiasmado, saludándonos desde su trono. Estábamos en lo mejor de la conversación, cuando acomodándome para alcanzarlo con el micrófono, pisé una tabla que se quebró, desmoronó el trono y dio con el rey y su aparataje en el suelo. Me asusté pensando en las consecuencias del porrazo, pero con gran sentido del humor, el rey se levantó diciéndonos que no nos preocupáramos. Repuesto todo en su sitio, reímos un poco y terminamos la entrevista para regresar a la civilización. Así termina de contarnos don Francisco acerca de dos de sus aventuras en nuestros ríos. Con relación al viaje que hizo por el Amazonas, conviene aclarar que aquel insecto palo que los chilenos llaman palote, debido a que tiene forma de ramita, pasa inadvertido para muchos depredadores que lo confunden con la vegetación sobre la que habita y de la que se alimenta. Por otra parte, el cuasi naufragio de don Francisco en aquel torrentoso río panameño nos recuerda lo precaria que es nuestra vida y por eso lo importante que es tener a un experto conductor capaz de llevarnos sanos y salvos a nuestro destino final. Más vale que reconozcamos que el único conductor que tiene la experiencia necesaria para salvarnos de naufragar es Jesucristo, el Hijo de Dios, porque si lo confundimos con cualquier otro guía, señor o maestro, entonces en el juicio del gran trono blanco, él, como Rey de Reyes, se verá obligado a decirnos, «Apártate de mí, tú no me conociste y yo jamás te conocí». En cambio, si lo reconocemos como el que nos salvó de las aguas contaminadas de pecado y nos perdonó de una vez y para siempre, entonces Él con gusto nos dirá, «Ven, disfruta del reino preparado para ti desde la creación del mundo».
0: Si desea comunicarse con nosotros, puede hacerlo enviándonos su mensaje por correo electrónico a la dirección mensaje@conciencia.net.

0: Es la hora 11:30 minutos.
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0: Es la hora 12 en punto. La temperatura 19 grados, 7 décimas.
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0: Sean todos bienvenidos a una nueva edición de Flash de Noticias aquí por Radio Noilam. Mi nombre es Brian Bob y hoy les estaré acompañando con las principales novedades de hoy miércoles 30 de septiembre.
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0: Cambio de local de votación en Campo Loro genera cuestionamientos antes de las municipales. La responsable de la Oficina de la Justicia Electoral en Filadelfia, Miriam Estigarribia, aclaró que no tuvo participación en la decisión de trasladar el local de votación de Campo Loro a Edetowé, a pocos días de las elecciones municipales del 4 de octubre. Según explicó, el pedido surgió a partir de una nota presentada por representantes identificados durante la entrevista como Walter Coronel y Lidia Céspedes. Estigarribia señaló que el cambio se habría planteado debido a que el establecimiento en Campo Loro todavía no reunía las condiciones necesarias para funcionar como local electoral. El nuevo puesto de votación será la Escuela Básica número 6318 Juan Bochman en Edetowé, donde está prevista dos mesas para unos 700 electores. La funcionaria indicó que aún debía verificar personalmente las condiciones del lugar y coordinar aspectos como mobiliario y disponibilidad del agua. También pidió evitar conflictos entre sectores políticos y garantizar una jornada electoral con respeto y sin agresiones. Bomberos de Hernandarias suspenden operaciones tras 9 meses sin aportes municipales. El Cuerpo de Bomberos Voluntarios de Hernandarias, K3, suspendió sus operaciones desde el lunes 28 de septiembre debido a la falta de recursos para mantener en funcionamiento sus vehículos y equipos. La institución informó que acumula 9 meses sin recibir aportes municipales y, según los voluntarios, son necesarios para sostener parte de las actividades. Los bomberos también señalaron que los problemas mecánicos de las unidades y los costos de mantenimiento agravaron la situación. La suspensión afecta a la capacidad de respuesta ante incendios, accidentes, rescates y otras emergencias en Hernandarias y zonas cercanas. La institución sostuvo que la medida no responde a una falta de voluntad, sino a la imposibilidad de continuar operando sin los recursos necesarios y expresó su expectativa de encontrar una solución.
1: Noticias internacionales.
0: Brasil retira 506 sitios web ilegales de apuestas deportivas. El gobierno brasileño informó que eliminó 506 páginas web que ofrecían apuestas deportivas sin autorización, luego de que el presidente Luiz Inácio Lula da Silva decretara la prohibición de las apuestas deportivas digitales. Las acciones fueron realizadas por el Ministerio de Justicia y Hacienda.

0: con el objetivo de bloquear el acceso a plataformas irregulares y evitar la aparición de nuevos sitios. Las autoridades también detectaron publicidad de empresas de apuestas en redes sociales y plantearon reuniones con Meta, Google y TikTok para abordar el retiro de estos anuncios. La medida genera preocupación en clubes de fútbol de primera división, muchos de ellos patrocinados por empresas del sector. Según los datos citados por la EFE, unos 25 millones de brasileños realizaron apuestas durante 2025 por un volumen estimado de 220.600 millones de reales. Rusia ataca infraestructura ferroviaria, energética y portuaria en Ucrania. Rusia lanzó durante la noche ataques con misiles y drones contra infraestructura logística, ferroviaria, portuaria y energética en Ucrania, principalmente en las regiones de Kiev y Odessa. El Ministerio de Defensa ruso afirmó que sus fuerzas atacaron centros logísticos, instalaciones portuarias, infraestructura de transportes y buques vinculados al transporte de equipamiento militar. El presidente ucraniano Volodymyr Zelensky confirmó parte de los objetivos mencionados y denunció daños en un depósito ferroviario, centros de datos, edificios residenciales y subestaciones eléctricas. En la región de Odessa también fueron afectados instalaciones portuarias, un taller de producción de drones y un buque de carga. Rusia afirmó que entre los objetivos alcanzados había instalaciones utilizadas para almacenar y producir armamento y drones.
1: Noticias deportivas.
0: Paraguay suma su tercer amistoso durante su gira por Estados Unidos. La selección paraguaya disputará un tercer amistoso durante su gira por Estados Unidos, después de la victoria 2-0 ante Bolivia. La albirroja enfrentará el viernes 2 de octubre a Colombia y posteriormente el lunes 5 a New York Red Bulls, equipo de la Major League Soccer. El técnico Gustavo Alfaro explicó que busca aprovechar estos encuentros para observar a todos los jugadores convocados, incluidos varios futbolistas del plano local. El entrenador señaló que estos partidos le permiten evaluar capacidades y reducir el margen de error ante la competencia oficial, donde las posibilidades de realizar pruebas son mucho más limitadas. Daniel Vallejo avanza al cuadro principal de la ATP 500 de Tokio. El tenista paraguayo Daniel Vallejo clasificó al cuadro principal ATP Tokio 500 tras superar al portugués Jaime Faría en la segunda ronda de la fase clasificatoria. Vallejo se impuso 6-4, 5-7 y 7-5 en un partido de 2 horas y 49 minutos disputado en Ariake Coliseum. Con esta victoria, el paraguayo avanzó al cuadro principal donde enfrentará al español Rafael Jodar, cuarto sembrado del torneo. Vallejo, de 22 años y actualmente 56 del ranking ATP, había superado previamente al japonés Taro Daniel por 6-3 y 6-2 en la primera ronda de clasificación.
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0: Para hoy miércoles 30 de septiembre nos espera un día cálido con cielo mayormente nublado, vientos del sur y lluvias con ocasionales tormentas eléctricas. La mínima será de 21 grados y la máxima alcanzará los 23 grados. Para mañana jueves 1 de octubre se prevé un ambiente fresco a cálido con cielo mayormente nublado y vientos del sur, que luego serán variables. La mínima será de 19 grados y la máxima alcanzará los 28 grados. Muchas gracias por acompañarnos en esta edición de Flash de Noticias. Mi nombre es Brian Bob y les deseo a todos un excelente resto de jornada.

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0: Es la hora 14:30 minutos.
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0: Muy buenas, sean todos bienvenidos a una nueva edición de Cápsula Informativa aquí por Radio Noilam. Mi nombre es Brian Bob y hoy estaremos conversando con protagonistas y especialistas sobre temas de nuestra cultura y vida cotidiana. Octubre llega ya con una de las tradiciones más conocidas de nuestro país, el cara de octubre y por supuesto el tradicional chopará. Más allá de este plato preparado cada primero de octubre, existe toda una historia relacionada con la tierra, la alimentación, la previsión y las creencias que se transmitieron de generación en generación. Y para conocer más de esta tradición y otros elementos de nuestra cultura y mitología paraguaya, hoy conversamos con el señor Bernardo Coronel, antropólogo, especialista en comunidades indígenas y proyectos ambientales. Bernardo, muchas gracias por acompañarnos en esta edición de Cápsula Informativa aquí por Radio Noilam. Un gusto.
1: Igualmente, Brian. Un gusto saludarle y a la audiencia de Radio Noilam.
0: El gusto es completamente nuestro, Bernardo. Primera vez que participás en uno de nuestros programas, así que realmente es un gusto y esperemos también poder tenerte pronto nuevamente aquí por la radio. Bernardo, para comenzar, nos gustaría que nos cuentes un poquitito más de vos para que nuestros oyentes te conozcan más. Entonces, si nos puedes comentar en a qué te dedicas actualmente y en qué áreas de la antropología has estado desarrollando tu trayectoria.
1: Sí, yo tengo formación en antropología y aparte de eso, soy historiador. Tengo varios libros publicados y básicamente trabajo como consultor independiente en comunidades indígenas, ¿verdad? Hice consultorías para organismos internacionales como Naciones Unidas, el Banco Interamericano de Desarrollo, el Banco Mundial y otros organismos privados. Y básicamente ese es el trabajo que estoy haciendo. Y también actualmente estoy investigando sobre el tema de inteligencia artificial, o sea, las redes sociales, cómo están impactando en el cambio cultural, especialmente en los jóvenes y en los niños. Ese trabajo estoy haciendo actualmente, una investigación que estoy haciendo, un ensayo sería, sobre el impacto cultural, el cambio cultural de las redes sociales y la inteligencia artificial.
0: Bueno, entrando ya en el tema que nos convoca hoy, Bernardo, queríamos consultarte. Cuando nosotros hablamos de este mítico personaje de la cultura paraguaya que es el Caraí Octubre, ¿de quién estamos hablando realmente? ¿Cuál es el origen de este personaje dentro de la tradición paraguaya?
1: Bueno, la creencia o la leyenda, podemos decir, el Caraí Octubre, eso tiene origen en sociedades agrícolas, ¿verdad? El Paraguay es una sociedad agrícola fundamentalmente, hasta ahora sigue siendo una sociedad agrícola, ¿verdad? Y la tradición del Caraí Octubre es básicamente lo siguiente. O sea, hay que entender también de que las creencias, los mitos, las leyendas tienen una función social, una función normativa, reguladora de la sociedad. Y el Caraí Octubre es un personaje, podemos decir, punitivo, ¿verdad? Porque es como si fuera que el Caraí Octubre, cuando aparezca, va a venir a castigar a aquellas personas que no sembraron, no cultivaron y no guardaron suficientes alimentos para el mes de octubre. ¿Y por qué octubre? Octubre es un mes que está, digamos, asociado al inicio de la primavera. Uh-huh. Y en octubre, básicamente, en sociedades agrícolas, van terminando los alimentos. Dice que la sociedad agrícola tiene que pasar todo el invierno alimentándose de lo que guardaron durante la buena cosecha. Entonces, el Caraí Octubre es un ser mitológico, podemos decir, que viene a castigar a aquellas personas que no trabajaron lo suficiente, que no sembraron y no previeron pasar el invierno con alimentos suficientes, ¿verdad? Entonces, esa es un poco la explicación, porque hay que entender también que las leyendas, las creencias, inclusive las supersticiones tienen siempre una explicación científica, podemos decir, ¿verdad? Y esto tiene una explicación muy racional. Es un, como te decía, el Caraí Octubre es un ser punitivo que viene a castigar a aquellos que no previeron tener suficientes alimentos para enfrentar el mes de octubre, noviembre, ¿verdad? Vos sabés muy bien, por ejemplo, ahí en el Chaco, de que la siembra empieza justamente en este tiempo, octubre, noviembre, empieza la siembra, ¿verdad? Quiere decir de que todavía la gente no tiene suficiente alimento como para consumir en esta época.
0: Como usted había explicado, que el careoctubre entonces viene a vigilar si las personas han sembrado, si guardaron alimentos para los tiempos que puede escasear. O sea, es como una especie de protector un poco más intenso, se podría decir, que obliga a la gente a poder tener esos cuidados extra en esta época del año. Esto explica también un poco la relación que tenían nuestros antepasados con la tierra, el trabajo y la alimentación, entonces, ¿no?
1: Claro, la sociedad agrícola y que hasta ahora funciona, que hasta ahora es así, ¿verdad? Y como te decía, el carayoctubre es una amenaza, porque lo que hace la sociedad con respecto a las personas, a los agricultores, a la familia, es de que amenazar. Si es que no sembrar lo suficiente, sino guardar lo suficiente, ahí va a aparecer el carayoctubre. Carayoctubre está asociado al hambre, ¿verdad? Entonces, esa función es la que cumple el Caraí Octubre. Desde el punto de vista, podemos decir, racional, ¿verdad?
0: Claro. Es justamente como eso, ¿no? Un simbolismo del hambre y de la escasez, se puede decir también, ¿no?
1: Las sociedades justamente utilizan estas figuras, ¿verdad? Porque tampoco la gente desarrolla una explicación muy científica, muy racional, sino simplemente se recurre a estas figuras como el Caray Octubre o el Yasuyateré o el Bombero. Yasuyateré, por ejemplo, ¿verdad? Tiene también una función con respecto a los niños. En países tropicales como el nuestro, y especialmente ahí en el Chaco, la siesta es un tiempo, digamos, sagrado, sagrado para descansar. Porque como el sol arrecia fundamentalmente al mediodía en países tropicales, entonces la gente tiene que dedicarse a descansar en ese momento. ¿Qué pasa? Los padres descansan y los niños salen a jugar y pueden accidentarse, pueden perderse, etc. Entonces ahí aparece el Yasuyateré que le puede llevar a los niños. Entonces siempre hay una explicación racional en estas creencias, en estos mitos o leyendas que tenemos, ¿verdad? El Yopará, ¿verdad? ¿Qué es el Yopará? El Yopará es, si analizamos de qué está constituido el Yopará, como comida, como alimento, el poroto y el locro. El poroto es una proteína y el locro aporta carbohidratos, ¿verdad? Son los dos alimentos fundamentales para la salud humana. Son los fundamentales. Por ejemplo, en Brasil es típico el arroz feijão. Y en Brasil prácticamente no tiene que faltar el arroz feijão. Uno puede hacer un asado, puede hacer no sé, una comida abundante, pero básicamente siempre está el arroz feijão como comida en todos los hogares. ¿Por qué? Porque por eso es que te digo, ¿verdad? Tenés el poroto que aporta proteína y tenés el locro o el arroz en el caso de Brasil que aporta carbohidratos. Carbohidratos para la energía y la proteína es para los músculos, para las células, etcétera, ¿verdad? Entonces, por ese lado también tiene una racionalidad el yo para. No es una cosa al que arbitrariamente se eligió, sino que tiene una, digamos, una racionalidad desde el punto de vista de la salud, de la alimentación.
0: ¿Por qué está relacionado este plato, el yopará, con el 1 de octubre? ¿Y qué representa, se puede decir, no, esa combinación de poroto, locro y otros ingredientes?
1: No, y como te decía, pasa que las sociedades agrarias, ¿cómo empiezan a, digamos, a sedentarizarse? O cuando empiezan las civilizaciones agrarias a desarrollarse a partir de los granos. No sé, en Asia fue el arroz, en América fue el maíz, en otras regiones el trigo, etcétera, ¿verdad? ¿Por qué? Porque el grano es el alimento que se puede almacenar, o puedes guardar y pasar el invierno con estos granos. Por eso es que el Yopará también tiene explicación por ese lado, ¿verdad? Porque vos no podés almacenar cebolla, tomate, lechuga, puedes almacenar granos. En este caso, nuestro es el poroto
0: Locro.
1: El locro, ¿verdad? El maíz, que es un alimento originario de América.
0: Existe, ¿no?, la creencia de que preparar y compartir yopará ayuda a espantar al caray octubre y también a alejar la miseria. Desde la antropología, ¿cómo podemos interpretar hoy esta clase de creencias y qué enseñanzas pueden existir detrás de este tipo de relatos?
1: Claro, lo que pasa es que también que las sociedades agrarias originalmente eran sociedades igualitarias. No existía el rico y el pobre, ¿verdad? ¿Y cómo se expresa esta igualdad? Justamente en el compartir, compartir con el que más necesita, ¿verdad? Esa es un poco la explicación del compartir. El compartir no es solamente, o sea, el compartir tiene un valor social y un valor cultural muy importante. A veces no es tan importante el hecho material en sí de compartir un asado, sino el hecho de encontrarnos. Ese sí, ese es el valor. El asado o el yopará es una justificación, nomás podemos decir, ¿verdad? Justificativo. Lo importante es el compartir entre todos. Entonces, eso tiene que ver un poco con las sociedades igualitarias, agrarias fundamentalmente, ¿verdad? Por ejemplo, te doy un ejemplo más. El carnaval, que también es famoso en nuestro
0: Sí.
1: país. El carnaval o el Arete Guazú. No sé si vos conocés el Arete Guazú de los guaraníes occidentales.
0: No, no, no.
1: No, bueno, sería bueno también que algunas puedan abordar ese tema del Arete Guazú. El carnaval o el Arete Guazú se festeja febrero básicamente, ¿verdad? Es la época febrero, ¿por qué? Febrero, marzo más o menos siempre es el carnaval. ¿Por qué? Ese tiene un origen de sociedad agraria. Porque hay abundancia. Entre febrero y marzo es donde hay mayor abundancia
0: Sí.
1: de alimentos de la chacra, ¿verdad? Entonces, hay sobreabundancia y para que no se desperdicien los alimentos, entonces lo mejor que se puede hacer es compartir entre todos y festejar. Entonces, ese es el origen un poco del carnaval o el Arete Guazú ahí en el caso del guaraní occidentales. Creo que ahí en Filadelfia hasta ahora siguen festejando en Macharetti, en Mariscal de Cigarrilla, en Santa Teresita. Entonces, esa es un poco la explicación, ¿verdad? Y por otro lado también, el hecho de que haya, cuando hay abundante cosecha, se comparte entre todos. Entonces ahí también se reafirma un poco la igualdad entre todos los seres humanos en el caso de la sociedad agraria.
0: El momento donde todos se pueden relacionar sin importar el estatus, sin importar la
1: Es
0: clase social, sino que todos son iguales y todos se unen ahí para poder pasar bien, ¿no?
1: exactamente así mismo, así mismo. O
0: Claro,
1: sea,
0: claro.
1: reafirmar un poco la igualdad, ¿verdad? O por lo
0: Exacto.
1: menos el deseo de la igualdad.
0: Y sí, como bien decías, realmente estuve leyendo así un poquito por encima sobre el Arete Guazú y me parece súper interesante y realmente yo al menos desconocía, ¿no?, esta celebración ritual porque y realmente estoy leyendo incluso que es la más importante que tiene el pueblo guaraní para justamente simbolizar el reencuentro con los ancestros y el agradecimiento por la cosecha. Así que qué interesante realmente y es increíble cómo así estamos como un poco más cerca de ellos. Aún así hay tantas cosas que todavía falta al menos para mí en mi caso, falta conocer. Así que realmente es también un tema muy interesante para poder anotarlo y que cuando sea un poco más la fecha poder hablar de lo mismo. Porque esto se da, como mencionabas, sobre enero, febrero, ¿no?
1: Sí, febrero, marzo, ¿verdad? Y
0: Febrero, marzo.
1: coincide. Aparte que, dice que también se. No, es que es una fecha exacta. Siempre no coincide con nuestro calendario. ¿Por qué? Porque estas sociedades están regidas por el calendario lunar y no solar,
0: Sí.
1: como es el caso nuestro. Por eso es que el carnaval, por ejemplo, no es que se hace en una fecha específica. A veces febrero y a fines de febrero, antes inclusive, ¿verdad? Dependiendo de los ciclos. Del ciclo de la luna y no del ciclo solar.
0: Claro.
1: Porque las sociedades agrarias se regían por el ciclo de la luna, especialmente para el tema de la siembra y la cosecha, ¿verdad? Siempre se regían por el ciclo de la luna. No, y además que hay que señalar de que el Paraguay tiene tradiciones muy ricas, ¿verdad? Nosotros
0: Sí.
1: tenemos una riqueza cultural que, bueno, como decir, que hay que preservar. Y a diferencia de otros países, tenemos esas tradiciones hasta ahora vivas, ¿verdad? Como la de Teguazú y el Carayoctubre, el Yopará, son tradiciones que son parte de nuestra diversidad cultural. Y ahí, por ejemplo, en el Chaco Central, para mí el Chaco Central es, digamos, es casi un fenómeno, ¿verdad? Porque la diversidad cultural que hay en el Chaco Central es, yo creo que es
0: Inmensa.
1: único en América. Es único en América, porque ahí, por ejemplo, vos te encontrás con gente que te habla en el dialecto, ¿verdad? Habla en su dialecto, y encontrás una persona que habla ñibaclé, otro guaraní, el castellano, el portugués. O sea, hay una riqueza muy grande ahí en el Chaco Central, una diversidad. Y ese es una riqueza también que hay que preservar, porque hay que entender de que no hay razas superiores o culturas superiores. Hay culturas diferentes nada más, y cada cultura aporta para el conocimiento, para el enriquecimiento. Eso también hay que entender. Y ahí en lo que se produce en el Chaco Central es una diversidad cultural muy rica.
0: Principalmente por las tres colonias, ¿no? Donde realmente vos podés llegar, capaz una persona que no suele venir al Chaco, llega a Noilan o a Filadelfia, Loma Plata, y así como en una misma cuadra podés hablar con alguien que te habla en ñibaclé, otro en el dialecto, otro en alemán, otro te habla en inglés. Realmente es una mezcla muy, muy, muy grande de cultura, de tradiciones, y que aún así a la cultura aquí del propio Chaco, la paraguaya, se le dé esa importancia, es algo a resaltar también de parte también de cómo funciona, ¿no?, la sociedad aquí en el Chaco Central. Y realmente es algo muy, muy lindo que ojalá, ¿no?, se mantuviese en todo el país, porque si bien es cierto que capaz en Asunción, por dar un ejemplo más conciso, a los indígenas capaz no se les tiene con el trato que deberían, porque podemos llegar y ¿dónde le encontramos principalmente? Capaz en los semáforos, en la terminal, haciendo los trabajos que suelen hacer, ¿no?, de tipo tradicionales, o directamente los puedes ver prácticamente mendigando en las calles. Se puede ver también cómo tenemos actualmente a los pueblos originarios en distintos puntos del país, donde capaz no se le está dando el reconocimiento y la igualdad que justamente esta clase de festividades trata de celebrar.
1: Y justamente hablando otra vez del Chaco Central, viste que la discriminación se nota mucho, por ejemplo, en Asunción.
0: Sí.
1: Eso es muy evidente con respecto a la comunidad indígena. Sin embargo, ahí en el Chaco Central uno se va, entra en la ferretería y encuentra le atiende. O te puede atender un menonita, te puede atender un paraguayo o te puede atender un indígena, ¿entendés?
0: Claro.
1: O en la estación de servicio, por ejemplo. Y eso no ocurre en Asunción, no va a encontrarse en Asunción ni en otra ciudad. Solamente en el Chaco se da ese fenómeno. Entonces, por eso te digo que es una riqueza cultural que se tiene ahí en el Chaco, que bueno, que hay que preservar, ¿verdad? Naturalmente.
0: Bueno, Bernardo, para ir cerrando ya y terminando con lo que estábamos comentando, ¿no?, con lo que era el tema de hoy, el yopará, el boriborí, el locro, la sopa paraguaya, todas estas forman parte del patrimonio cultural inmaterial de nuestro país. ¿Qué podemos hacer para que estas comidas, historias, leyendas como el Caray-Octubre no queden solamente como algo que recordamos en determinadas fechas, sino que se continúen transmitiéndose a las nuevas generaciones?
1: Claro, lo que hay que hacer, bueno, esto que ustedes están haciendo ahora, por ejemplo, la difusión, ¿verdad? Darle la importancia que tiene, ¿verdad? Y que no sea una cuestión solamente folclórica, porque a veces también se toma a estas cosas como algo folclórico, ¿verdad? Pero tiene una importancia, por ejemplo, explicar esto que nosotros estamos hablando ahora, explicar la importancia que significa el Carayoctubre o el Areté Guazú, o esta diversidad cultural que se tiene en el Chaco. Eso es un valor, ¿verdad? Un valor que hay que tratar de preservar. Y los alimentos, como decís, son patrimonio cultural y materiales del Paraguay. El boriborí, por ejemplo, está considerado como la mejor sopa a nivel mundial, ¿verdad? Por dos veces consecutivas. Y otros alimentos más, ¿verdad? Yo creo que Paraguay también tiene una gastronomía que es muy valorada por los extranjeros que vienen a nuestro país. Y muchas veces nosotros no valoramos, ¿verdad? Y después los orígenes que tiene. Por ejemplo, la sopa paraguaya sabe muy bien que tuvo origen en tiempo de la independencia,
0: Sí.
1: Carlos Antonio López, ¿verdad? Y es la única sopa sólida que se tiene a nivel mundial, ¿verdad?
0: Sí,
1: Pero
0: claro.
1: llama la atención por eso, ¿verdad? Y después el piracaldo, por ejemplo. Yo he visto
0: También.
1: hace unos días, por ejemplo, unos argentinos estaban hablando de la gastronomía paraguaya y estaban probando el piracaldo, ¿verdad? Y quedan sorprendidos. Y el piracaldo tiene su origen en la guerra de la Triple Alianza. Durante la guerra de la Triple Alianza, el ejército paraguayo ya diezmado, ¿verdad? Con hambre, etcétera. Y ahí apeló a la comida, al caldo del pescado, ¿verdad? Para mantener al ejército. Ese es más o menos el origen del piracaldo que es famoso en nuestro país.
0: Realmente mucho de de las cosas más representativas de nuestro país vienen de esa época, justamente época de guerra, época donde realmente escaseaba la comida, escaseaba todo prácticamente, pero fue justamente eso lo que pudo sacar adelante a los paraguayos y que hoy en día se sigue teniendo con mucha estima, ¿no? Y volviéndose incluso muy representativo. Y nosotros también los paraguayos considero que somos personas muy, muy, muy patriotas en ese sentido. Como que todo lo que sabemos que es nuestro, le tenemos mucho cariño. Y creo que justamente más se nota cuando van paraguayos al extranjero. Yo conozco gente que vive en España, por ejemplo, que adora hacer sopa paraguaya, adora comer comida típica porque le hace sentir esa cercanía, ¿no? Con su país a pesar de la distancia física. Entonces, por eso al menos yo considero que a diferencia de muchos otros países, para el paraguayo y el Paraguay es un país que aprecia y abraza mucho su cultura.
1: Y sí, además también un país muy valeroso, ¿verdad? Muy resiliente, muy resistente. Creo que ese es un valor que tiene el paraguayo. Y se da muy bien de que después de la hecatombe de la Triple Alianza, las mujeres fueron las que reconstruyeron nuestro país. O sea, nosotros,
0: Sí.
1: en ese sentido, tenemos, digamos, un origen casi en las mujeres paraguayas, ¿verdad? Que fueron las que reconstruyeron el país que quedó destruido después de la guerra de la Triple Alianza.
0: Bueno, Bernardo, muchísimas gracias por acompañarnos hoy en esta edición de Cápsula Informativa. Me encantaría quedarme otra media hora hablando, pero ya estamos llegando ya al límite del programa. Así que realmente, primeramente, agradecerte por aceptar participar con nosotros para poder acompañarnos en esta edición de Cápsula Informativa por Radio Neuland y ayudarnos a conocer más, no solamente sobre el Carayá Octubre, el Yopará, sino también toda esa parte cultural que tenemos aquí en nuestro país, en el Chaco especialmente, y que la gente también, como decíamos, conozca, que sepa que el Carayá Octubre no es solamente una leyenda, sino que detrás de él hay un significado, hay un mensaje también que se quiere dar, que el Yopará tiene su significado, la explicación del por qué se celebra en este 1 de octubre el consumo del Yopará y por supuesto también todo ese universo de tradiciones que forman parte de nuestra identidad. Ha sido un verdadero gusto conversar contigo y conocer también esa mirada desde la antropología, desde la historia. Así que muchísimas gracias, Bernardo Coronel, por acompañarnos en esta edición.
1: Gracias, Brian, y gracias a la audiencia de Radio Neuland. Y cuando quieras, con mucho gusto, podemos seguir hablando de otros temas.
0: De lujo, Bernardo, y definitivamente vamos a seguir conversando porque me pareció súper interesante, súper agradable también escucharte, porque siempre cuando una persona es conocedora, sabe de lo que habla, realmente da mucho gusto y da para escucharle durante mucho más tiempo. Así que nuevamente, muchísimas gracias por tu compañía el día de hoy.
1: Gracias, Brian, y gracias a la audiencia de Radio Neuland.
0: Y así llegamos al final de esta edición de Cápsula Informativa. El Carayá Octubre forma parte de nuestra historia y creencias, pero detrás de esta tradición podemos encontrar una enseñanza relacionada con el trabajo, la producción, la previsión y el compartir. Y quizás por eso, generación tras generación, el Yopará continuará llegando a nuestras mesas cada 1 de octubre. Muchas gracias por acompañarnos en esta edición de Cápsula Informativa y nos encontraremos nuevamente en la siguiente edición. Muchas gracias y hasta pronto.

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0: Es la hora 15 en punto. La temperatura 22 grados.
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0: Querida amiga, bienvenida a otro programa, tu programa Nosotras en la Onda. Y conmigo en el estudio de Radio Cadena de Vida, Radio Encuentro en Madrid, me acompañan en los controles Mateos Mendoza. Muchas gracias, Mateos. La selección musical, como siempre, está a cargo de Eva López Cañas y te habla Ana María Juquanjoni. En el estudio hoy me acompaña la doctora Mercedes, ya es una amiga, colaboradora habitual del programa. Mercedes, muchas gracias por venir, por tu tiempo. Mercedes Gassans es médico y se dedica a asesorar sobre nutrición, vida sana, lactancia materna y alternativas al aborto. Muy completo, muy mucho temario abarcas, Mercedes, muchas gracias. Y tenemos también a otra amiga, Vicent Quintana. Gracias, Vicent. ¿Qué tal estás?
1: Sí, bien.
0: Es madre, abuela y hoy nos comentará su experiencia personal sobre una enfermedad de la que ya se nombra como muy complicada, dura, difícil, y pues vamos a hablar sobre la fibromialgia. Muchas gracias por venir. Hemos tenido que posponer algunas veces porque no estabas en condiciones físicas, con fuerzas como para venir al estudio, y pues te damos gracias por el esfuerzo. Así que, Mercedes, tú que eres médico, yo tengo muchas amigas, ya cada vez más de las que algunas dicen, creo que tengo, otras ya lo dicen, está confirmado, tengo fibromialgia. Parece ser que está abundando, o cada vez se encuentra o se escucha más esta enfermedad, ¿no? Acerca de que tiene unos síntomas muy crueles, muy, yo creo que es que te limita muchísimo. ¿Qué es? ¿Qué se sabe sobre esta enfermedad? ¿Qué es la fibromialgia?
2: Quería primero saludar a todas las personas que nos pueden estar oyendo. Y la fibromialgia es una enfermedad crónica y cada vez escuchamos más de ella porque ahora pues se puede diagnosticar y se sabe de ella, ¿no? Entonces se calcula, por ejemplo, que un 4% de la población española lo tiene, que es un porcentaje muy alto, ¿no? Uh-huh. Y la fibromialgia, bueno, su mismo nombre contiene un poco la respuesta de lo que es. Y trata de tejidos blandos, como la palabra fibro, de tendones y tejidos blandos.
0: Ligamentos,
2: mi, que sería músculos, y algia, la palabra algia es dolor. Entonces ya nos da un poquito de qué va la cosa.
0: Fibromialgia.
2: Van a doler los músculos, los tejidos y los tendones. Uh-huh. Y es una enfermedad que desde 1992 la Organización Mundial de la Salud la considera. Uh-huh. Entonces es un paso muy adelante para todas las personas que tienen esta enfermedad, uh-huh, que ya por fin han tenido un reconocimiento de su enfermedad. Pero como veis, no es una enfermedad que lleva mucho tiempo, pero están saliendo a la luz y cada día más personas que la sufren.
0: Sí, porque es terrible ir al médico, decir que te duele algo y no saben cómo, qué hacer contigo o qué decirte o darte un diagnóstico, ¿no?
2: Eso es uno de los dolores añadidos que tienen las personas que sufren esta enfermedad. Que diré que la mayoría de las personas que la sufren son mujeres, un alto porcentaje muy grande, que a veces puede llegar a un 85-90%. Pero ahora mismito estas personas tienen la posibilidad de tener un diagnóstico. Antes de 1992 no lo tenían y eso añade dolor a todo el dolor que provoca esta enfermedad.
0: El desconocimiento, la falta de comprensión, la sensibilidad de los que te rodean. ¿Es esto lo que tú experimentaste, Vicent? ¿Cuándo te diagnosticaron la enfermedad?
1: Con nombre propio, hace 10 años.
0: Ajá.
1: Anteriormente tenía los síntomas, pero pues eso, no me lo diagnosticaron.

0: diagnosticaron. Entonces, pues era lo clásico, pues tienes que tomar esto, es porque te vas haciendo mayor, es porque te van dando nombres y te van diciendo, te van dando largas, uh-huh, hasta que definitivamente te prestan atención. Y es entonces cuando alguien, un médico, toma interés por tu situación, uh-huh, y te lo diagnostican. En mi caso fue después de una operación de espalda, uh-huh, que me remitieron a la unidad del dolor, y allí pues un especialista en huesos pues, uh-huh, me tomó muchísimo interés, uh-huh, y me hicieron una serie de pruebas, y entonces él ya me dijo, pues tienes fibromialgia. Entonces, es eso, lo que has dicho anteriormente, ¿no? Es el dolor, en la soledad, te da vergüenza incluso decir siempre lo mismo, me duele aquí, me duele allí, y pues el médico de cabecera ya, pues te mira, te sonríe, pero en eso se queda todo hasta que le pusieron nombre a mi dolor.
1: Qué cosa, ¿no? Porque claro, es la falta de conocimiento quizás, o porque es tan ambigua o es tan amplia esta enfermedad, que la gente puede ser muy insensible y dice, bueno, esta está ya un poco chochando, ya es mayor, ya está pasada y ya es cosa mental. ¿Qué es lo que causa realmente la fibromialgia, Merce?
2: Bueno, esta pregunta es muy, muy importante. Causa de la fibromialgia, el origen de la fibromialgia. Uh-huh. Para ser sinceros, no se sabe. Uh-huh. Hay muchas líneas de investigación. Como nos ha contado Vicen, a veces sale después o se manifiesta después de una alteración, a veces, uh-huh, una enfermedad, una operación, una enfermedad vírica, etcétera. Pero hay muchas líneas de investigación, como digo. A mí una línea que me parece muy importante es que la fibromialgia sale después de un traumatismo físico, uh-huh, o psíquico. Y esto es el que sea haya un traumatismo psíquico
1: desencadenante.
2: Sí, uh-huh, es eso. La persona tiene una enfermedad orgánica, orgánica. Y hay algo que la desencadena, uh-huh, pero no se sabe qué. Puede ser, a lo mejor, que esa persona tenga una alteración genética que hace que tenga una respuesta diferente al dolor. El umbral del dolor puede ser que sea diferente para esa persona. Uh-huh. Pero esta línea de actuación en cuanto a cuál es el origen de la enfermedad, que hay un traumatismo físico, psíquico, es muy importante, porque a veces puede ser un divorcio, uh-huh, el que te desencadena esta enfermedad, un abuso sexual, o bien una, bueno, alteraciones en la infancia, ¿no?, que han provocado mucho daño a esa persona, y esa persona ha canalizado ese dolor, uh-huh, de una manera que es la fibromialgia, ¿no? Uh-huh. Y esto es todo un mundo por investigar, y no solamente por investigar en el laboratorio, sino porque la persona también tiene que encarar esto.
1: Uh-huh. Qué tremendo. Tú mencionaste justo, Vicen, que tuviste una operación. Uh-huh. Y entonces, ¿qué?
0: Bueno, es verdad, como acaba de decir la doctora, que la enfermedad yo creo que es genética. Por lo menos yo, después de pasar por tantos médicos como he pasado, pues también tuve un problema traumático, uh-huh, a raíz de mi divorcio. Uh-huh. Y bueno, pues todas esas cosas te ayudan y te vas como analizando a ti misma y preguntándote por qué tanto dolor, tanto sufrimiento, y entonces empiezas a reconocer tu propio dolor. Uh-huh. Entonces sientes que piensas, bueno, esto me duele por aquí, esto por aquello. Luego también, pues a consecuencia de todo esto, tuve una depresión bastante profunda, uh-huh, perdí el conocimiento sin más, y estuve en tratamiento psiquiátrico, uh-huh, y bueno, pues a raíz de todo eso, pues ya empecé como a reconocer mis propios dolores, uh-huh, y bueno, pues sí, yo pienso que sí, que
1: influye, ¿no?
0: Influye.
1: O desencadena.
0: Sí,
1: es un...
0: sí, sí. Uh-huh. Yo creo que sí, que por lo menos yo en mi caso pienso que sí, porque después de hablar con tantos médicos, después en la unidad del dolor, pues yo tengo contacto cada 3 meses con la unidad del dolor, y allí somos un grupo bastante grande en el Gregorio, uh-huh, Marañón, Y la mayoría de las personas con las que yo hablo, todas han tenido un problema traumático.
1: Qué bueno tener un grupo de apoyo, ¿verdad? Es importante.
0: Es importante esto. Compartir tus dolores. O sea, poder hablar con ellos de una forma natural.
1: Y que te entiendan, claro. Sí. Más que empatizar o simpatizar, es que lo entienden.
0: Sí,
1: lo
0: cuando
1: sufren,
0: te sientes comprendida, pues hablas con más naturalidad del problema.
1: Claro. Mercedes, ¿qué síntomas son los más generales que producen? Porque quizás alguna oyente nos está escuchando y no se atreve a decir realmente lo mal que se siente, porque le da vergüenza siempre estar quejándose, un día sí y otro también. ¿Qué síntomas?
2: Sí, bueno, pues los síntomas son muchos y muy variados, pero bueno, hay algunos que son mucho más frecuentes. Y es, por ejemplo, un dolor en músculos, ligamentos, y este dolor tiene que ser generalizado y, bueno, tiene que ser crónico más allá de 3 meses y que no responda a otra causa. Luego también puede ser una rigidez matutina principalmente. Te levantas con una rigidez muy grande que afecta a grupos musculares y esta rigidez, bueno, puede ir pasando a lo largo del día, pero ahí te levantas con ella. Luego también existe una sensación de cansancio. Te levantas, bueno, las personas dicen que se levantan y que están cansadas, a veces más cansadas que cuando se acostaron. ¿Por qué? Entre otras cosas, porque han tenido un sueño que no es reparador. En la fase 4 del sueño, cuando es un sueño que te repara, dices, ay, qué bien me he levantado, las personas que tienen fibromialgia tienen una intrusión de ondas alfa que pertenecen a un estrato de sueño de más superficial y no las repara este sueño. Entonces tienen una sensación de agotamiento y cansancio. Hay muchos más síntomas alrededor de la fibromialgia. Vice nos ha dicho, pues, depresión. Otras personas también sufren alteraciones endocrinas muy variadas. Pero bueno, yo creo que estas que he dicho son las más importantes.
1: ¿Cómo se diagnostica en realidad este? ¿Hay algún tipo de test, alguna cosa que tienen que pasar los enfermos que se quejan de todo?
2: Otra pregunta clave en la fibromialgia, ¿cómo se diagnostica? Y la respuesta es un poco actualmente, en este momento, no hay un diagnóstico claro. Esto es otro de los puntos negativos, porque la persona antes de ser diagnosticada, cuando va al médico, le dicen, bueno, no tienes nada, mira, todo va bien. Y la persona que la acompaña, pues hasta le puede decir, ¿ves? ¿No te lo decía yo que todo ha salido bien?
1: En sí.
2: Bueno, actualmente no se cuenta con una prueba diagnóstica que diga, mira, esto es fibromialgia. También hay muchos campos de investigación, ¿eh? Entonces, ahora mismito, ¿cómo se diagnostica? Bueno, pues tiene que haber un médico sensible que por lo menos se intuya que puede ser fibromialgia. Una buena historia clínica y las pruebas que se hacen, tanto analíticas como a lo mejor radiológicas o tomografías o resonancias, son más bien para descartar que no hay ninguna otra cosa. Entonces, no, las pruebas que te van a hacer, lo que te van a decir es, descarto que hay otra cosa y usted por toda la clínica que me está comentando y todo lo que yo veo, lo que tiene es fibromialgia.
1: Y hay 18 puntos, he leído que hay 18 puntos que se tienen que dar como puntos dolorosos. Como para que
2: cuando ese médico que se ha planteado la posibilidad de que esa persona tiene una fibromialgia, le puede hacer una exploración. Una exploración que consiste en una serie de puntos que hay distribuidos, ya sabe el esquema de distribución, hay 18 puntos, pues si al enfermo dice que le duele en 11 de ellos, pues estaría corroborando que es fibromialgia. Bueno, también a lo mejor otras personas me escuchan y pueden decir, bueno, ahora hay diferencia, a lo mejor no son 8, son 5 o diferente número. Pero bueno, una línea de diagnóstico es esa, en los puntos dolorosos que haya 11 por lo menos que tienen fibromialgia.
1: Vamos a hacer una pausa musical. El tiempo se nos escurre con algo tan, tan importante como es esta enfermedad. Vamos a hacer la pausa y continuamos.
3: Hola amigas de Nosotras en la Onda. 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

0: querida amiga. Continuamos aquí en Nosotras en la Onda con la doctora Mercedes Gazanz y con Vicente Quintana, hablando de la fibromialgia, una enfermedad extraña pero muy dolorosa, cada vez más frecuente. Y quería preguntarte, Mercedes, el tratamiento y recomendaciones, quizás, para que Vicente después nos cuente cómo está sobrellevando y qué le ayuda para sobrellevar la enfermedad.
1: Bueno, el tratamiento empieza por tener un diagnóstico. Es que es fundamental. Tienes tu diagnóstico y ya empieza ahí tu tratamiento curativo, por así decirlo. Otra cosa que influye muchísimo en el tratamiento es que, como es una enfermedad que, bueno, es crónica, hay que aprender a vivir con esa enfermedad. Ojo, es crónica, pero yo he oído a personas que la han podido sobrellevar muy bien. Entonces el médico tiene que ser tu aliado. Tú tienes que encontrar en el médico, cuando vayas, un aliado, no un enfrentamiento con él. Entonces, bueno, una primera línea de batalla pueden ser los analgésicos. No a todas las personas con fibromialgia le van a solucionar la vida, pero sí que un abanico muy grande de analgésicos que tiene que estar llevado por el médico. Otra cosa muy importante es el ejercicio físico. A veces la persona ni tiene ánimos para hacer ejercicio físico ni fuerzas, pero es vital que se incluya ejercicio físico adaptado, paulatinamente aumentando, porque eso le va a dar más fuerza, más vigor a esos músculos, más tonificación. Entonces los ejercicios tienen que estar adaptados, pero es vital. Luego hay otra serie de medicamentos, como pueden ser medicamentos que influyan en el nivel del dolor, como puede ser antidepresivos, pero dados a dosis más bajas, y otros medicamentos que tienen que ver con el sistema nervioso central, que te pueden ayudar a modular el dolor. Y esto también hay que considerarlo. Pero una de las cosas que yo también quiero decir aquí es que, como hay que aprender a vivir con la enfermedad, hay que empezar a gestionar el estrés y tu vida de otra manera, sabiendo que tienes esa enfermedad y que tienes que adaptarte a tu vida con esa enfermedad. Y yo quiero dar una esperanza, porque se puede hacer algo en cuestión de tratamiento en esta enfermedad.
0: Dicen, tú has escuchado todo lo que Merche estaba comentando ahora. ¿Cómo lo ves tú?
2: Bueno, pues en cuanto al tratamiento, yo tengo un tratamiento fijo por el tema de mi operación de espalda, entonces necesito tomar diariamente una dosis un poco alta de antiinflamatorios, porque si no los tomo, evidentemente no me podría mover prácticamente. Entonces, para mi dolor, pues para mi dolor lo que ha dicho la doctora, los analgésicos, pero pues moderadamente, porque tampoco puedes abusar con ellos cuando estás en un periodo de larga enfermedad. Entonces, es verdad, yo tuve que aprender a vivir con el dolor y tuve que pararme a pensar que esto era lo que yo tenía. Cuando le pusieron nombre, pues me sentí bien, porque ya podía hablar con tranquilidad con mi familia, con mis hijos. Ellos ya entendían que yo tenía una enfermedad y que, bueno, pues que tenía que tomar yo las decisiones para mi propia vida. Entonces, como creyente, pues para mí es fundamental. Pues más que la medicación, porque la doctora también ha dicho que hay medicación para antidepresiva. Pues yo tuve que tomar la decisión de dejar los medicamentos antidepresivos, porque me ayudaban, me quitaban el dolor, pero estaba sentada en un sillón todo el día. Entonces eso me producía muchísima tristeza y me afectaba más que me beneficiaba. Porque realmente el dolor nunca se llega a quitar del todo. Se difumina, se siente de otra forma, pero lo que es el sentimiento del dolor, o sea, lo que es el sentido del dolor, nunca lo pierdes. Incluso cuando estás dormida profundamente, que yo duermo con medicación también, pues si me doy la vuelta, me despierto. Porque el dolor es tan intenso que eso me altera. Entonces, como creyente, para mí ha sido fundamental. Porque desde mi perspectiva cristiana, el Señor es el único que me ha ayudado para esto. Uh-huh. La lectura, la oración, la tranquilidad, el reposo, uh-huh. el aceptarme a mí misma en estas condiciones. Uh-huh. Por ejemplo, yo el año pasado estuve 3 meses sin poderme mover de la cama. O sea, era pues levantarme un poquito, asearme, tomar mi medicación y volver a la cama. Entonces perdí muchísima masa muscular. Uh-huh. Entonces, bueno, pues luego una hermana venía a casa, me ayudaba y salía y me movía poquito a poco. Hay momentos, hay crisis muy duras. Tienes brotes también, que son más difíciles. Uh-huh. Depende también de las temperaturas ambientales. Uh-huh. Y todas estas causas tú las tienes que reconocer. Y te tienes que enfrentar a ellas. Uh-huh. Y tienes que superarlas. Psicológicamente las puedes superar.
0: Uh-huh. ¿A ti qué te ha ayudado? También dices que la lectura
2: sí,
0: ¿de qué?
2: Es fundamental. Para mí, bueno, yo tengo 3 partes en la Biblia que para mí son fundamentales. Uh-huh. Yo cuando me convertí con 13 años, pues el versículo clave fue en Josué, cuando te dice esfuérzate y sé valiente, uh-huh. no temas ni desmayes, porque yo estaré contigo todos los días de tu vida. Uh-huh. A partir de que yo me convertí, este versículo ha sido clave y fundamental en todas las facetas de mi vida. Uh-huh. Como joven, después cuando me casé, cuando nacieron mis hijos, cuando me tuve que enfrentar al divorcio, uh-huh. fue fundamental. Ese esfuerzo uh-huh. era vital para mí. Uh-huh. Después el Salmo 23 es un consuelo.
0: El Señor es mi pastor. Nada me falta.
2: Me faltará. Y luego hay otro que, aunque es uno de los que yo leo muchísimo, es el que siempre digo que me gustaría borrar de la Biblia, ¿no?
0: Porque es muy duro, muy fuerte.
2: Es muy duro, sí. Ajá. El que sabe hacer lo bueno y no lo hace, pues ya sabéis. Uh-huh. Entonces, todas estas 3 partes a mí fundamentalmente me ayudan. Me esfuerzo uh-huh. cada día, cada momento, sé mis limitaciones y tengo que luchar con ellas. Uh-huh. Si me abandono y me dejo llevar por el dolor, pues me someto a estar parada, quieta uh-huh. y abusar de la medicación. Uh-huh. Entonces, lo mejor, la mejor compañía, el Señor, tu familia, tus amigos, uh-huh. Poder compartir lo que eres. Uh-huh. Y también es una enfermedad muy solitaria.
0: Claro.
2: Porque tienes que pasar mucho tiempo sola.
0: Pero has dicho algo muy bonito. La compañía de Cristo. Sí. A tu lado, que te da fuerzas, ánimo, aliento.
2: Sí.
0: Seguramente te dará también paz, porque Él lo ha prometido.
2: Sí, sí, sí.
0: Quizás nuestra amiga que nos está escuchando, o tienes la enfermedad o no, pero tienes que saber algo. Y es una realidad en la vida de nosotras. Que nunca estarás sola. En cualquier circunstancia, sea cual fuese. Ahí está Cristo si tú le pides que Él esté al lado tuyo. Y con este pensamiento, dirigiéndolo una y otra vez, como siempre en nuestro programa, Cristo es el que te puede ser el mejor amigo, el que te quiere arropar, el que te quiere dar ese amor, suplir todo y cualquier necesidad tuya. Conócelo, ten una relación personal con Él y verás que tu vida, todo cambiará, incluso una enfermedad. Muchas gracias por estar aquí en Nosotras en la Onda. Gracias, Mercedes. Gracias, Lisa.
1: Es un placer.
0: Y, querida amiga, te emplazamos a otro programa Nosotras en la Onda. Te esperamos. Gracias por estar con nosotras. Hasta otro momento y Dios te bendiga.
2: Amén.

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0: Es la hora 15:45 minutos.
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0: Sean todos bienvenidos a una nueva edición de Flash de Noticias aquí por Radio Noilam. Mi nombre es Brian Bob y hoy les estaré acompañando con las principales novedades de hoy miércoles 30 de septiembre.
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0: Cambio de local de votación en Campo Loro genera cuestionamientos antes de las municipales. La responsable de la Oficina de la Justicia Electoral en Filadelfia, Miriam Estigarribia, aclaró que no tuvo participación en la decisión de trasladar el local de votación de Campo Loro a Evetowé, a pocos días de las elecciones municipales del 4 de octubre. Según explicó, el pedido surgió a partir de una nota presentada por representantes identificados durante la entrevista como Walter Coronel y Lidia Céspedes. Estigarribia señaló que el cambio se habría planteado debido a que el establecimiento en Campo Loro todavía no reunía las condiciones necesarias para funcionar como local electoral. El nuevo puesto de votación será la Escuela Básica número 6318 Juan Bochman en Evetowé, donde está previstas 2 mesas para unos 700 electores. La funcionaria indicó que aún debía verificar personalmente las condiciones del lugar y coordinar aspectos como mobiliario y disponibilidad del agua. También pidió evitar conflictos entre sectores políticos y garantizar una jornada electoral con respeto y sin agresiones. Bomberos de Hernandarias suspenden operaciones tras 9 meses sin aportes municipales. El Cuerpo de Bomberos Voluntarios de Hernandarias, K3, suspendió sus operaciones desde el lunes 28 de septiembre debido a la falta de recursos para mantener en funcionamiento sus vehículos y equipos. La institución informó que acumula 9 meses sin recibir aportes municipales y, según los voluntarios, son necesarios para sostener parte de las actividades. Los bomberos también señalaron que los problemas mecánicos de las unidades y los costos de mantenimiento agravaron la situación. La suspensión afecta a la capacidad de respuesta ante incendios, accidentes, rescates y otras emergencias en Hernandarias y zonas cercanas. La institución sostuvo que la medida no responde a una falta de voluntad, sino a la imposibilidad de continuar operando sin los recursos necesarios, y expresó su expectativa de encontrar una solución.
1: Noticias Internacionales.
0: Brasil retira 506 sitios web ilegales de apuestas deportivas. El gobierno brasileño informó que eliminó 506 páginas web que ofrecían apuestas deportivas sin autorización, luego de que el presidente Luis Inácio Lula da Silva decretara la prohibición de las apuestas deportivas digitales. Las acciones fueron realizadas por el Ministerio de Justicia y Hacienda con el objetivo de bloquear el acceso a plataformas irregulares y evitar la aparición de nuevos sitios. Las autoridades también detectaron publicidad de empresas de apuestas en redes sociales y plantearon reuniones con Meta, Google y TikTok para abordar el retiro de estos anuncios. La medida genera preocupación en clubes de fútbol de primera división, muchos de ellos patrocinados por empresas del sector. Según los datos citados por la EFE, unos 25 millones de brasileños realizaron apuestas durante 2025 por un volumen estimado de 220.600 millones de reales. Rusia ataca infraestructura ferroviaria, energética y portuaria en Ucrania. Rusia lanzó durante la noche ataques con misiles y drones contra infraestructura logística, ferroviaria, portuaria y energética en Ucrania, principalmente en las regiones de Kiev y Odessa. El Ministerio de Defensa ruso afirmó que sus fuerzas atacaron centros logísticos, instalaciones portuarias, infraestructura de transportes y buques vinculados al transporte de equipamiento militar. El presidente ucraniano Volodymyr Zelensky confirmó parte de los objetivos mencionados y denunció daños en un depósito ferroviario, centros de datos, edificios residenciales y subestaciones eléctricas. En la región de Odessa también fueron afectados instalaciones portuarias, un taller de producción de drones y un buque de carga. Rusia afirmó que entre los objetivos alcanzados había instalaciones utilizadas para almacenar y producir armamento y drones.
1: Noticias deportivas.
0: Paraguay suma su tercer amistoso durante su gira por Estados Unidos. La selección paraguaya disputará un tercer amistoso durante su gira por Estados Unidos, después de la victoria 2-0 ante Bolivia. La albirroja enfrentará el viernes 2 de octubre a Colombia y posteriormente el lunes 5 a New York Red Bulls. equipo de la Major League Soccer. El técnico Gustavo Alfaro explicó que busca aprovechar estos encuentros para observar a todos los jugadores convocados, incluidos varios futbolistas del plano local. El entrenador señaló que estos partidos le permiten evaluar capacidades y reducir el margen de error ante la competencia oficial, donde las posibilidades de realizar pruebas son mucho más limitadas. Daniel Vallejo avanza al cuadro principal de la ATP 500 de Tokio. El tenista paraguayo Daniel Vallejo clasificó al cuadro principal ATP Tokio 500 tras superar al portugués Jaime Faría en la segunda ronda de la fase clasificatoria. Vallejo se impuso 6-4, 5-7 y 7-5 en un partido de 2 horas y 49 minutos disputado en Ariake Coliseum. Con esta victoria, el paraguayo avanzó al cuadro principal, donde enfrentará al español Rafael Jodar, cuarto sembrado del torneo. Vallejo, de 22 años y actualmente 56 del ranking ATP, había superado previamente al japonés Taro Daniel por 6-3 y 6-2 en la primera ronda de clasificación.
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0: Para hoy, miércoles 30 de septiembre, nos espera un día cálido con cielo mayormente nublado, vientos del sur y lluvias con ocasionales tormentas eléctricas. La mínima será de 21 grados y la máxima alcanzará los 23 grados. Para mañana jueves 1 de octubre se prevé un ambiente fresco a cálido con cielo mayormente nublado y vientos del sur, que luego serán variables. La mínima será de 19 grados y la máxima alcanzará los 28 grados. Muchas gracias por acompañarnos en esta edición de Flash de Noticias. Mi nombre es Brian Bob y les deseo a todos un excelente resto de jornada.

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0: Es la hora 16 en punto. La temperatura 26 grados.
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0: Es la hora 17:30 minutos.
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Te daré la victoria. Tal vez usted está pasando hoy por alguna prueba o dificultad que no le ha dejado ver la gloria de Dios, pero confíe en lo que dice en su palabra, que Él le dará la victoria. El año 2024 transcurrió bajo la incertidumbre de lo que podría pasar por una queja mal infundada que presentaron ante el ente de control disciplinario en el área contable los hijos del propietario de una empresa a la que yo asesoraba. Me fue necesario no solo esperar en Dios, sino contratar un abogado para que llevara el caso ante estas autoridades y esperar día tras día la respuesta a un proceso que logró quitarme la paz y la tranquilidad. Debo decirles que, si bien mi confianza estaba plenamente en Dios, sabiendo que Él actuaría en su justicia, hubo momentos en que la naturaleza humana me hizo dudar del poderío de nuestro Dios y el enemigo tomó control de mis emociones. Por muchos días me levanté de madrugada, no para orar, sino para revisar mi celular esperando la mala noticia de que sería sancionado injustamente por las leyes humanas. En el mes de julio recibí una llamada de mi abogado y sinceramente creí que traería malas noticias, pero por el contrario, me felicitó porque todo el proceso se había cerrado a mi favor. Yo te daré la victoria, dice el Señor. Creamos que su palabra se cumple. Cuando hemos hecho las cosas bien, la misericordia de Dios se extiende hacia sus hijos y Él es quien pelea la batalla. Por difícil que sea el día, al final, Dios te dará la victoria. Meditación escrita por Carlos Cárdenas, Colombia.

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0: Es la hora 18 en punto. La temperatura 26 grados 5 décimas.
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0: Es la hora 19 en punto. La temperatura 25 grados, una décima.
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bendición que muchos quisieran tener, pero no todos pueden. Tú que fuiste parte de esa gran bendición, aprovecha el tiempo e instrúyelo en el camino correcto, tomando como ejemplo al mejor Padre del mundo.

0: Es la hora 20 en punto. La temperatura 24 grados, una décima.
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0: Sean todos bienvenidos a una nueva edición de Flash de Noticias aquí por Radio Noilam. Mi nombre es Brian Bob y hoy les estaré acompañando con las principales novedades de hoy miércoles 30 de septiembre.
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0: Cambio de local de votación en Campo Loro genera cuestionamientos antes de las municipales. La responsable de la Oficina de la Justicia Electoral en Filadelfia, Miriam Estigarribia, aclaró que no tuvo participación en la decisión de trasladar el local de votación de Campo Loro a Evetohue, a pocos días de las elecciones municipales del 4 de octubre. Según explicó, el pedido surgió a partir de una nota presentada por representantes identificados durante la entrevista como Walter Coronel y Lidia Céspedes. Estigarribia señaló que el cambio se habría planteado debido a que el establecimiento en Campo Loro todavía no reunía las condiciones necesarias para funcionar como local electoral. El nuevo puesto de votación será la Escuela Básica número 6318 Juan Bochman en Evetohue, donde está prevista 2 mesas para unos 700 electores. La funcionaria indicó que aún debía verificar personalmente las condiciones del lugar y coordinar aspectos como mobiliario y disponibilidad del agua. También pidió evitar conflictos entre sectores políticos y garantizar una jornada electoral con respeto y sin agresiones. Bomberos de Hernandarias suspenden operaciones tras 9 meses sin aportes municipales. El Cuerpo de Bomberos Voluntarios de Hernandarias, K3, suspendió sus operaciones desde el lunes 28 de septiembre debido a la falta de recursos para mantener en funcionamiento sus vehículos y equipos. La institución informó que acumula 9 meses sin recibir aportes municipales y, según los voluntarios, son necesarios para sostener parte de las actividades. Los bomberos también señalaron que los problemas mecánicos de las unidades y los costos de mantenimiento agravaron la situación. La suspensión afecta a la capacidad de respuesta ante incendios, accidentes, rescates y otras emergencias en Hernandarias y zonas cercanas. La institución sostuvo que la medida no responde a una falta de voluntad.

0: nación, luego de que el presidente Luis Ignacio Lula da Silva decretara la prohibición de las apuestas deportivas digitales. Las acciones fueron realizadas por el Ministerio de Justicia y Hacienda con el objetivo de bloquear el acceso a plataformas irregulares y evitar la aparición de nuevos sitios. Las autoridades también detectaron publicidad de empresas de apuestas en redes sociales y plantearon reuniones con Meta, Google y TikTok para abordar el retiro de estos anuncios. La medida genera preocupación en clubes de fútbol de primera división, muchos de ellos patrocinados por empresas del sector. Según los datos citados por la EFE, unos 25 millones de brasileños realizaron apuestas durante 2025 por un volumen estimado de 220.600 millones de reales. Rusia ataca infraestructura ferroviaria, energética y portuaria en Ucrania. Rusia lanzó durante la noche ataques con misiles y drones contra infraestructura logística, ferroviaria, portuaria y energética en Ucrania, principalmente en las regiones de Kiev y Odessa. El Ministerio de Defensa ruso afirmó que sus fuerzas atacaron centros logísticos, instalaciones portuarias, infraestructura de transportes y buques vinculados al transporte de equipamiento militar. El presidente ucraniano Volodymyr Zelensky confirmó parte de los objetivos mencionados y denunció daños en un depósito ferroviario, centros de datos, edificios residenciales y subestaciones eléctricas. En la región de Odessa también fueron afectados instalaciones portuarias, un taller de producción de drones y un buque de carga. Rusia afirmó que entre los objetivos alcanzados había instalaciones utilizadas para almacenar y producir armamento y drones.
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0: Paraguay suma su tercer amistoso durante su gira por Estados Unidos. La selección paraguaya disputará un tercer amistoso durante su gira por Estados Unidos, después de la victoria 2-0 ante Bolivia. La albirroja enfrentará el viernes 2 de octubre a Colombia y posteriormente el lunes 5 a New York Red Bulls, equipo de la Major League Soccer. El técnico Gustavo Alfaro explicó que busca aprovechar estos encuentros para observar a todos los jugadores convocados, incluidos varios futbolistas del plano local. El entrenador señaló que estos partidos le permiten evaluar capacidades y reducir el margen de error ante la competencia oficial, donde las posibilidades de realizar pruebas son mucho más limitadas. Daniel Vallejo avanza al cuadro principal de la ATP 500 de Tokio. El tenista paraguayo Daniel Vallejo clasificó al cuadro principal ATP Tokio 500 tras superar al portugués Jaime Faría en la segunda ronda de la fase clasificatoria. Vallejo se impuso 6-4, 5-7 y 7-5 en un partido de 2 horas y 49 minutos disputado en Ariake Coliseum. Con esta victoria, el paraguayo avanzó al cuadro principal donde enfrentará al español Rafael Jodar, cuarto sembrado del torneo. Vallejo, de 22 años y actualmente 56 del ranking ATP, había superado previamente al japonés Taro Daniel por 6-3 y 6-2 en la primera ronda de clasificación.
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0: Para hoy miércoles 30 de septiembre nos espera un día cálido con cielo mayormente nublado, vientos del sur y lluvias con ocasionales tormentas eléctricas. La mínima será de 21 grados y la máxima alcanzará los 23 grados. Para mañana jueves 1 de octubre se prevé un ambiente fresco a cálido con cielo mayormente nublado y vientos del sur, que luego serán variables. La mínima será de 19 grados y la máxima alcanzará los 28 grados. Muchas gracias por acompañarnos en esta edición de Flash de Noticias. Mi nombre es Brian Bob y les deseo a todos un excelente resto de jornada.

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